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Muy buenas, compañero. ¿Qué tal, Maestro Dolor? Bienvenido a Rhythm is an Answer. Ya hace tiempo que no estabas entre nosotros. Hoy nos vamos a conectar para disfrutar de tu sesión acá, que como siempre, seguro que la lías. Y es que estamos dispuestos a bailar este festival, que seguro lo haces con esas buenas sesión acá. Pues venga, compañero, adelante, Maestro Dolor, desde Quarantine DJs, en sesión.

0: 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Muchísimas gracias, compañero. Como siempre, la has liado con este buen sonido, estos buenos recuerdos, esa buena sesión de fiesta. Muchas gracias, Maestro Dolor, por tu sesión acá. Nos conectamos muy prontito. Gracias a toda la gente de Quarantine DJs. ¡Hasta la próxima! 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